Seguimos con más de Rompiendo la Noche, 21 horas con 06 minutos, 23 grados la temperatura, último día del mes de septiembre del año 2026. Fan se desmaya tras tocar At The Weeknd en Indonesia. Pasa, a veces el fanatismo te lleva a tener reacciones exageradas. Ya se vio muchas veces. Yo vi esto desde Michael Jackson, que me acuerdo que los fanáticos se desmayan al ver a sus ídolos. Un momento inesperado se volvió viral durante la visita de The Weeknd a Indonesia. En medio del acercamiento del artista a sus seguidores, un fan logró tocarlo y segundo después aparentemente se desmayó de la emoción. El momento quedó registrado en video y rápidamente dio bien, comenzó a circular en redes sociales. Las imágenes muestran la reacción del fan tras conseguir un contacto tan cercano con el cantante, en una escena que demuestra hasta dónde puede llegar la emoción de encontrarse cara a cara con un ídolo. Sí, me estoy tratando de acordar ahora y te. Otros casos de desmayo de fanáticos, pero más que nada lo vi en concierto. Ahí estamos viendo las imágenes de N40TV. Ahí está The Weeknd. Le toca la mano a ver quién es el que se desmayó. La chica fue a una fan. Ahí está ella festeja. Se desmayó, ¿no? Desapareció. Pobre, encima con tanta gente. Cuando alguien se desmaya hay que hacer espacio para que pueda respirar y ahí hacer una pequeña reanimación. O sea, desmayo también es CPR, o sea, respiración boca a boca. Desmayo también, sí. Claro, hay que ventilar. Mira cómo se desmayó, brother. Me impresiona a mí los desmayos, mamá. ¿Sabes qué me impresiona de los desmayos? Más que nada, que se pueden golpear, la gente se puede golpear la cabeza cuando cae al piso. ¿Entendés? Peligroso es. Así es, 21 horas con 08 minutos. Hoy es miércoles y tenemos mucho acá rompiendo la noche. Seguimos.

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0: Sábado de noche y domingo de madrugada marca la lluvia. Con 90% probabilidad de lluvia, Qué rápido está pasado esta semana. Estamos jueves menos cuarto. Pasa que el feriado. 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Vi una película que les quiero recomendar. Se llama Beautiful Boy o Siempre Serás Mi Hijo. Muy buena peli. ¿Sabes con quién es? Con el actor que hizo Virgen a los 40. Habla de un padre que tiene un chico que cayó en las adicciones y cómo tratan el problema. Tiene un trasfondo social brutal. Y buena peli, buena peli. Recomendada. La encontré en Amazon Prime, pero la pueden ver seguramente en alguna que otra plataforma por ahí. Recomendación del día. 21 horas con 25 minutos. Seguimos con más de Rompiendo la Noche,
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2: Seguimos con más. Miércoles. Definitivamente Anne Hathaway se lleva el premio a la actriz más trabajadora del 2026. Trabajó mucho. En plena premiere de Verity, Anne anunció que después del estreno se va a tomar un descanso temporal de la actuación. Bueno. Y razones no le faltan. Este año estuvo involucrada en 5 películas, entre ellas El Diablo Viste a la Moda 2, La Odisea, Mother Mary y Verity. Todo mientras atraviesa además su embarazo. A full está laburando realmente Anne Hathaway. De hecho, ella misma puso fecha a su desaparición y dijo: el 3 de octubre voy a desaparecer como una columna de humo. Voy a tomarme un tiempo para mí. Y Anne, después de 5 películas en un año, tenés autorización para desaparecer. Desde acá, desde Rompiendo la Noche, te decimos: descansa, mamita. ¿Vos querés descansar con ella? Te comento que está esperando un hijo, está en pareja, así que por favor. Más respeto a Anne Hathaway. La bella Anne Hathaway. Che, acá fue muy taquillera la película El Diablo Viste a la Moda, ¿eh? Ella fue a Gatúbela. ¿En qué Batman fue a Gatúbela, ya? Con Christian Bale estuvo. Con Christian Bale. Sí, me acuerdo. Creo que... no me acuerdo. Pero sí, me acuerdo que sí fue Gatúbela. Espectacular, muy bien le salió. Fue la segunda Gatúbela que recuerdo. No, la tercera Gatúbela que yo recuerdo. La anterior a ella fue... Salvo. Es que me acuerdo, pero no me acuerdo el nombre. Pará. No, así no se puede. Instagram, seguinos en redes sociales. Les recuerdo que el viernes tenemos Rompiendo la Noche Live Session a las 21 horas, de 21 a 22. Estamos a través de, mezclando en vivo a través de E40 TV, E40 Radio y E40 TikTok, donde ahí compartimos un poco también, interactuamos con la gente que nos va escuchando. Vayan pensando en las músicas que quieren escuchar y vayan escribiendo al WhatsApp de la radio con tiempo, tipo, el viernes quiero escuchar tal tema en el Rompiendo la Noche Live Session. Ahí está. 21 horas con 43 minutos, seguimos con más.

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2: 21 horas con 56 minutos. Llegamos al final de esta edición miércoles de Rompiendo la Noche por Estación 40. 22 grados la temperatura a estas horas. Va a bajar un poquitito más la temperatura esta semana. Y después, bueno, marca lluvia para el fin de un poco. Veremos. Pero mañana hacemos la previa al fin de semana, está nosotros jueves. Y el viernes, no te olvides, Rompiendo la Noche Live Session. Mezclamos en vivo los mejores temas de reggaetón de todos los tiempos para pasarla bien juntos. Felicidades a los que están de cumpleaños un día como hoy. Mi nombre es Aaron Rey, gracias por estar del otro lado. Nos reencontramos mañana, chao.

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2: 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Este tema es para vos, que no me llamas todavía. Y dice algo como esto.

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0: Otra más de las cumbias originales, sus compas de Fuerza Régida y Grupo Frontera. ¡Vuélvale a marcar, compa Carlos!

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1: Buenas, buenas. ¿Cómo están todos? Bienvenidos, bienvenidas. Hoy arrancando un día más acá en Despiertos. Bueno, 31 minutos de las 6 de la mañana. Nosotros ya estamos listos para empezar. Estamos todavía acá, calentando motores, preparando el matecito. Pero no se preocupen, en breve ya vamos a estar otra vez armando cosas, como ayer que ya estábamos cantando, bailando. Bueno, hoy con toda la energía de vuelta, jueves de TVT, así que hay muchas canciones para compartir con ustedes. Seguramente vamos a estar hablando también en breve sobre las noticias más importantes del día, los artistas. Así que te invitamos a vos que estás del otro lado a mandar también tu reporte mañanero al 0972-911-000. Bueno, prácticamente cerrando otra vez la semana, ¿eh? Así que contanos también vos qué tal amaneciste. ¡Epa! Espera un poco. Hoy es el día del café. Hoy es el día del café, señores. Okay. Entré así medio desconectada todavía. Medio dormida. Pero cierto, cara, y octubre también hoy se come yo para. Más vale que coman, chicos, porque mucha gente que no tomó Carulim este año dijo que después le pasó la factura al no haber tomado Carulim. Así que, coman nomás el Yopará. Aparte es rico el Yopará. ¿Qué me van a decir? ¿Qué más? A ver. Bueno, día del café, cara de octubre, Yopará. Y creo que con eso estamos, ¿eh? En teoría, hoy teníamos premios o no. Vamos a ver si gestionamos también ahí con nuestros amigos de Café Belén, porque obviamente queremos algo rico también hoy. Bueno, le damos la bienvenida y después vamos expandiendo todo lo que tenemos para hablar con ustedes. 0972-911-000, mándanos vos tu saludo también. Escuchamos a Quevedo con La Graciosa para darles la bienvenida.

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1: Chino y Nacho nos saludan, nos dicen el hola esta mañana con El Poeta, es esta canción, 43 minutos de las 6 de la mañana. Acá nos dicen, hola de 40, no necesito, me urge mi café. Ayer estuve de cumple, bendecido programa. Feliz cumple para atrasado, oyente. Che, ese día post cumple siempre es mortal. Y más cuando saliste, cuando festejaste, qué sé yo, con razón que te falta tanto el café. Bueno, lo decíamos ya, hoy es el día del café también, así que estén atentos a las redes de 40. Sé que se va a sortear algo de Café Belén durante el transcurso de la tarde probablemente, así que pueden encontrarlo ahí también. Yo quería sortear en el programa, chicos, pero bueno, se va por redes probablemente, Buenas, buenas a los amantes del café. La vida es eso que empieza después del café. Señores, realmente puede ser compa Coleto de María Vega. Para empezar este jueves lluvioso, saludos Guido de Ciudad del Este, nos dice, saludos a nuestros amigos de CDE. Y vos sabés que hay gente a la que realmente no hay que hablar.

0: Hablarle fuerte antes de tomar café. Yo siento que yo lo que no puedo hacer es carburar bien antes de tomar café. Es como que hoy, por ejemplo, les dije así: hola, y estaba medio dormida todavía. Y probablemente. Así que hoy día el café, ya lo decíamos. En breve vamos a estar hablando también del caray octubre, del yo para. Hay yo para gratis, después le voy a tirar más info sobre eso en nuestra lista de noticias, pero también quiero hablarles sobre el clima.
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0: Hoy amaneció fresquito, estamos ahora mismo con 19 grados en la ciudad de Asunción. Esto va a continuar así, el cielo nublado con vientos del sector sur. Asimismo, debido a estas condiciones, no se descarta la ocurrencia de fenómenos puntualmente importantes de lluvia. Así que a tener en cuenta eso también, a seguir los avisos meteorológicos para el viernes, disminuiría ya considerablemente en gran parte del territorio nacional.
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0: ¿Le parece si escuchamos ahora a Agus Bernasconi, Lauta y Piso 21, Te Quiero Así?

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1: cagamos. Y Manuel Turizo. Che, qué buena onda la familia de Mau y Ricky, junto a Camilo y demás. Son así una familia de todos famosos. Demasiado pro ya es. Imagínate lo que va a ser una reunión familiar ahí y todos se ponen a cantar y demás. Ricardo Montaner aparece, Camilo, Eva Luna, no, una locura de ser eso. Qué gusto ser parte de su familia. De alguien de la familia y justo te invita a un asado y los tenés a todos ellos reunidos, no sé. ¿Qué le parece si hablamos sobre las noticias más importantes del día?
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1: Así que espero que ustedes también ya hayan visto dónde tienen que votar. Eso obviamente lo pueden mirar en la página del TCJE. Así que les cuento ya eso de antemano. Pero aparte también les quiero avisar que todos los que no vayan a votar este domingo 4 de octubre pueden recibir una multa equivalente a un jornal mínimo. Actualmente la sanción es de 117.077 guaraníes y se aplica conforme al código electoral paraguayo. Igual me parece muy, muy pliqui la sanción. Creo que tendría que ser algo muchísimo más grande. No sé si la parte de la multa, pero que te restrinja para hacer algún trámite, no sé. ¿Qué sé yo? Y sí, así le obligamos a la gente que vote también. Así que ya saben, este domingo, entonces nos vemos para votar. La circula entre jóvenes y que consiste en irse de casa y permanecer incomunicados, simulando una desaparición. Este ya otra vez es un reto de TikTok, gente. El reto de 48 horas le llaman. Y dice que cuanto mayor es el tiempo de ausencia, mayores son los puntos. Así que según las autoridades, los participantes que son nominados a través de redes como Instagram o con TikTok tienen que estar en alerta a los padres. Este tipo de desafíos. También este jueves 1 de octubre, hoy señores, es el Día Nacional del Yopara, el histórico barrio de San Jerónimo. Y saben que está muy bueno porque en Loma San Jerónimo van a estar haciendo Yopará Quesú y Yoparazo o degustaciones de ambas cosas. Es una actividad encima libre y gratuita, así que si es que vos todavía no tenés dónde ir a comer Yopará el día de hoy, yo te cuento que a partir de las 11 de la mañana en el Centro Comunal San Jerónimo vas a poder encontrar estos platazos para arrancar como se debe octubre.
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1: Bueno, en el siguiente bloque vamos a estar hablando un poco de dónde lo que sale esto del Caray Octubre, del Yopará y compañía, cómo nace y por qué vos no te podés perder de comer esta riquísima comida tradicional también el día de hoy. Alguno me está

Rico. No, cuando sos chico nomás no te gusta el yopará. Después de grande ya aprendes a quererle y ya disfrutás del yopará. ¿Vos decís que no? Pero es riquísimo, ¿eh? Bueno, lo debatimos después. 0972-91-1000. Contanos también vos. ¿Vas a comer o no vas a comer yopará? ¿Te gusta o no te gusta? Cosas que son como gustos adquiridos. Bueno, contanos también nosotros mientras escuchamos a Arcángel y Fate, Mírame, baby.

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0: gordas.
1: 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Dios mío, esta música, ponga más fuerte, por favor. Yo sé que hay mucha gente que de repente nos escucha desde el trabajo. Bueno, espero que estés ahí en tu silla de trabajo oyendo a donde sea. Subas el volumen. Y espero que parezca que tenés un cebollí luego. Dios mío, qué buena canción, Mauri. Un 10 de 10 le damos, ¿eh? Bueno, lo que... ¿Por qué lo que dice como yo para? Acá los chicos ya me estaban preguntando, bueno, Meli, pero cuenta si es que como poroto por un lado y locro por otro. No, señores, es totalmente distinto el sabor. Para... que coman así chiquitito suyo para, no, tiene que ser algo bien sustancioso para poder realmente espantar al caray octubre y atraer la abundancia. Y bueno, es una especie de, pues todos conocemos yo para, por favor, esta especie de mezcla entre el locro poroto, se le pone también queso paraguay, se le pone también verdurita, hay mucha gente que le pone carne. ¿Cómo hacen ustedes el yo para en su casa? En mi casa se hace medio vegetariano, no se le pone... ¿Por qué no se le pone carne? No sé por qué. Pero nunca se le puso. Siempre el locro con el poroto y listo. Queso paraguay, ya está. Y bueno, según la tradición, el caray octubre recorre los hogares buscando cocinas vacías. Y una gran olla.

De Yopará simboliza esa abundancia y ayuda a espantar la escasez durante el año. Nos vendría muy bien eso, chicos. De igual manera, me encantaría saber de dónde surge esta mezcla, ¿verdad? Que no sea, ¿por qué no es un plato de poroto nomás? ¿O por qué no es un plato de locro o de sollo? ¿Qué sé yo? ¿Por qué la tenía que ser lo más pesado del mundo? Yo para. Pero bueno, le dejamos a ustedes ahí para que nos cuenten también cómo se hace yo para en sus casas. ¿Será que van a comer o no van a comer hoy? A nosotros nos encanta. Bueno, hablo por mí, hablo por nuestra productora también. Pero acá los chicos no quieren. Por favor, ¿qué se hacen? Vayan a comer yo para sus casas. Mientras nosotros escuchamos a Rauw Alejandro con Todo de Ti. 1, 2, 3.

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2: Qué gusto el TVT. Esta es una J Balvin. Que mucho bailábamos esta canción allá por 2016 ya hay esta música. Un poquito antes parece. Temones, temones. 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
1: 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Che, vuelta de la boda de Tini. La boda modo novia, seguramente preparando todas las cositas. Pero lo que se estuvo diciendo es de que probablemente habría un relacionamiento de vuelta con Emilia. Se dieron otra vez, chicos, mentira. Yo ahora, stalker profesional, FBI, entré a la cuenta y vi que no se siguen aún. Pero hay que ver de por ahí si realmente esto ocurre o no. Yo no creo, por todo lo que ya dijeron también amigos cercanos al círculo de Tini, que esto suceda. Es más, yo creo que Tini ahora está pasando lastimosamente por un momento delicado antes de su boda. Y qué bajón estar pasando así con tu familia y de repente gente que vos querés mucho antes de la boda, ¿verdad? Porque obviamente querés que todo el mundo esté ahí, ya les diré yo, ¿verdad? Chicos, en 17 días me caso, ¿eh? Eso nomás quiero decir. Este año nos casamos muchas, ¿eh? Y lo que sí que estaba viendo es que van a ser muy diferentes los invitados de Tini y los invitados que voy a tener yo, ¿verdad? Interesante que vamos a tener en el año. A ver, Messi.

Suárez, Divac, nada más. Si entramos a artistas nacionales e internacionales, o sea, nacionales para ella, digo por los argentinos, está Shakira. Imagínense si de por ahí Coldplay, por ejemplo, canta en su casamiento. No, olvídate. Shakira le veo cantando, abriendo la. Argentinos que ya conocemos que son cercanos a su círculo, María Becerra, Nicki Nicole, se habla de que Lele Pons también va a estar, Anita. Momento del casamiento donde suena Envolver y que normalmente vos le ves a la novia haciendo el pasito de Envolver, pero en el casamiento de Tini la mismísima Anita va a estar haciendo eso en la pista, o sea, una locura. Así que vamos a ver cuando tengamos más detalles de esta gran boda que se viene en diciembre. Escuchamos ahora a BL Top Diesel.

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1: Muy buena canción la de Tini Kea que estamos escuchando. Ella dice, y viene ahí porque hace rato no escuchaba. A mí siempre me saca una sonrisa cuando escucho canciones que hace mucho que no escuchaba. Es como que te hace un refresh así mental, musical también. 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Ah, está bueno. 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Tecnología que une generaciones. ¿Qué es lo más viejo que tienen en su casa? ¿Tienen Walkman y eso? Estoy pensando. CD cuenta. No cuenta CD. No sé si cuenta. VHS. Eso creo que... Bueno, lo que pasa es que yo, bueno, tengo 27, entonces capaz que si hay alguien más grande nos pueda tirar algo mejor todavía. Pero VHS, el VHS del 15 de mi prima. Ese, por ejemplo, lo tengo en casa. Y buenísimo.

0: No sé dónde China puedo mirar porque no tengo mal lector y esa cosa, pero está ahí el CS. Walkman. Sí, tienen. A ver. No sé, un poco. Cassette. ¿Cómo? Teletubo. ¿Cuál es la teletubo? Ah, el que era tipo una caja. Ese sí, ese tuvimos también todos. Sí, por supuesto. Bueno, lo dejamos ahí para que nos cuente la audiencia. 0972-911000. 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Escuchamos ahora a Luis Fonsi y Daddy Yankee. Esto es Despacito.
1: Ay.

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Cámara que guardaba cumpleaños enteros, ni 6 los trae de vuelta. La tecnología cambia, pero siempre está presente en los momentos más importantes. 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O sea, básicamente, si yo, por ejemplo, tengo una tele tubo, me puedo ganar una tele nueva, plasma, divina. Si tengo un Walkman, me puedo ganar un auricular, por ahí sería la versión actual, ¿verdad? Me encanta, me gusta esto. Si tengo una... Vamos a las fiestas y demás, a los cumpleaños con la cámara a cuestas. ¡Qué locura! Pero eso está volviendo, ¿eh? Mirá que yo hoy en día le veo a muchísimas chicas que salen con la camarita y realmente es un garrón, porque ustedes saben, las mujeres sabrán que, bueno, tener la camarita y ocupa un espacio en la carterita, medio que a veces no entra y le ves a alguna persona que ya salen otra vez con esa. Es más, yo tenía una camarita de chiquitita, ¿verdad? De, no sé, en mi adolescencia. Y se quedó ahí esa cámara perdida en algún cajón. Hoy en día, mi hermana, esa misma cámara que yo usaba de adolescente, sale otra vez y lleva la cámara a cuestas porque tiene ese efecto de la foto que no sé qué, que sale más lindo. Y es como que todas esas modas están volviendo, incluso con la tecnología también. 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Vamos ahora a escuchar. A hacer un ensayo. No, a escuchar, chicos, a escuchar Full Time, Mark Segui y Rawayana.

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1: Espero que terminen así el programa, que estén todos ya bien despiertos. Ya se viene Meli Quiñones para seguir acompañándolos. Nosotros mañana continuamos con más. Cerramos. Cerrar. Chicos, así se cierra un jueves de TVT en un programa de radio. Nos despedimos con Wisin y Yandel. Esto es Irresistible. Chau, chau.
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1: Alejo, Faith, Robbie, Panticito, bienvenidos, gracias por acompañarnos. Otra jornada más que estamos compartiendo ya con el equipo de Estación 40 y contigo que te sumas a nuestras frecuencias, nuestros canales y nuestra señal global. Gracias por compartir con nosotros también siempre tus comentarios en nuestras redes sociales, seguirnos en @E40Pega y estar

0: con nosotros también a través de nuestro WhatsApp, que ya te recuerdo cuál es el número:
1: 0972-91-1000.
0: A mí me seguís en @yendy_melissa. No te olvides de mí. Está conmigo Mauri, está también Manu, está Eli en la producción, todo el equipo de Estación 40. Amo que Meli Galeano se quedó para poder chismosear conmigo. Gracias por esperar. Está mi ADN. No sé qué les puedo decir. No tengo una explicación, no sé, lógica. Esta es así. Y cuando tenga un vehículo eléctrico, yo sé, no le voy a cargar la batería. Me voy a quedar sin batería también. Ya sé mi futuro. Ya anda. Mi papá me dice cargar combustible. O sea, y no hay forma. Ni si me pongo alarma. No sé, ni si me pone un cartel, un pasacalle enfrente. En fin, bueno, les deseo lindo. Quiero hablar de una artista nueva, es Aria Vega, es la nena de Quilla. Con su propuesta costeñita corte, o corte, ya le cambiaba ya toda la palabra a la chica. Quiero que descubramos juntos este aire musical que te proponemos en Estación 40 con ella, con Aria Vega, y la canción se llama Compa Coleto.

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1: Pero nos amamos, ahí vamos.
2: Sí, Balvin, ahí vamos. ¡Ey! Hoy es el primer día del mes de octubre. Hoy se come yopará. ¿Dónde podemos comer yopará? ¿O será que Eli no nos puede preparar? Porque Eli es una super cocinera. No olvidemos que ella es oriunda de Capitán Vado. Y allí, de allí nacen... ¿No era Capitán Vado?

0: dándole tips para prepararnos al equipo Estación 40 un riquísimo yempara. ¿A qué hora comemos, amiga? A la una, amamos. Belén también le tiró unos tips. Belén, ¿oriunda de dónde eras vos, amiga? San Pedro del Paraná. Y yo de San Antonio. Amiga, estamos... Ella es oriunda de San Pedro del Paraná.
1: Ok.
0: Todo es Sam. Muy bien, que somos tan santitas. 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En un rato estamos escuchando un recuerdo, antes hablamos de Shakira. ¿La vieron a Shakira? Estuve sorprendida con ese rostro, ese glow, el pelo, el outfit. Voy a ser súper honesta, por lo general no me gusta mucho cómo se viste Shakira, ni sus elecciones cuando hablamos de moda, pero esta vez me quedé callada. Literal, shut up, así. Callate, Melissa, porque mirá lo que es preciosa. Una pausa hizo en sus conciertos en Madrid y se escapó unas horitas a París. La colombiana apareció por sorpresa en la Semana de la Moda de París para asistir al desfile justamente de Tom Ford en este lugar que se llama el Place Vendôme, o sea, la Plaza Vendôme, ¿ok? Shakira, que es un clásico también de París. Shakira llegó con un elegante vestido negro de la propia firma, con escote pronunciado, espalda descubierta y detalles de cristales. Ya le quiero copiar ese vestido. Y compartió la primera fila con figuras como Tate McRae. Y también estuvo presente Kate Moss, otra de las grandes celebrities que fue ovacionada igual que Shakira. Impresionante cómo la ovacionaron a la colombiana en París. Estaba muy linda. Shaki, así te queremos ver siempre en los eventos. Me encantó. La amamos. 9:40 minutos. Ahora sí, un recuerdo para vos. Una en un millón, la canción de Alexis y Filo.

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1: Y en 10 minutos ya alcanzamos las 10 de la mañana y quiero recordarte nuevamente que si es que va a salir juntada para el fin de semana, podrías elegir los productos de Casero, que están muy buenos, por cierto. 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Son las 9:51, seguimos con más canciones.

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1: Temazo, un poquito de cumbia, pero de la buena. Cumbia contemporánea en la intimidad. Big One, Emilia, Callejero Fino. Son las 10 con 8 minutos. Tenemos 20 grados de temperatura. Loquísimo está nuestro tiempo, ¿verdad? Frío, calor, lluvia, tormenta, sale el sol. Así estamos, ¿verdad? Ya hizo una canción. 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Así está el puente de la amistad. Gente de Ciudad del Este, aprovechen. Está vacío el puente de la amistad. Estamos viendo imágenes desde Alto Paraná y estoy anonadada. ¿Qué pasó? No sé, tiro cualquiera, feriado en Brasil. Ahí hubiera sido peor, ¿verdad? Más iban a querer cruzar, ¿cierto? ¡Qué locura! Está vacío el puente. ¡Qué ganas estar ahí! ¡Vamos por una escapadita! CDE, extraño, mi amigo. De CDE, por cierto, ¿eh? Y pensé que hace poquitas semanas estaba por ahí. 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Uf, esto vi en las redes sociales y se lo compartía justamente a nuestra productora general Eli. Que hay crisis aparentemente entre Meghan Markle y el príncipe Harry. Yo vi una entrevista a una periodista que dijo cosas muy fuertes sobre Meghan. En los últimos días volvieron a circular rumores sobre supuestos problemas en la pareja. Y como era de esperarse, las redes también desempolvaron viejas teorías sobre su relación y hasta sobre cómo se conocieron. Y que supuestamente Meghan estaría en una relación ahora, ya, right now, con un productor, y Harry también en otra, con una joven inglesa. Es lo único que se sabe y puras teorías, ¿verdad? Yo digo, ¿te acordás cuando dijeron hay problemitas entre J Balvin y Valentina Ferrer? Y nosotros decíamos, no creo, deben ser solo rumores. Y finalmente, ¿qué pasó? Semanas después se confirmó la ruptura. Vamos a ver qué pasa. La verdad siempre sale a la luz y el tiempo siempre cuenta la verdad. Así que estaremos atentos también a esta telenovela entre Meghan y el príncipe Harry. Dijeron inclusive que parece que Meghan vendió a sus hijas a la realeza inglesa. Sí, para que formen parte de la realeza, parte activa. Vieron que ellos tienen así sus actividades, sus compromisos protocolares.

que tienen que cumplir. Y últimamente los príncipes están todos alejados, quieren la vida de un ser humano normal, común y corriente. Entonces, cada vez son menos los que forman parte de la realeza que están activos. Aparentemente, el príncipe Carlos le pidió a Meghan Markle la presencia de sus hijas y ella dijo, eso va a tener un precio, amigo. Hay que ver si es cierto. Son las 10:12. Aquí está la canción Sundada de Zion. ¿Está Zion solito ahí? Ah, ¿en serio? Pensé que era con Lennox, ¿no? Zion solito. Sundada.

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1: Otra más de las cumbias originales, sus compas de Fuerza Régida y Grupo Frontera. Vuélvele a marcar, compa Carlos.

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1: Seguimos con más de Así Pega. ¿Cómo la estás pasando en este 1 de octubre? Ya sabes dónde vas a comer, Yopará. En tu casa, en la casa de tu vecina. Puede ser en algún local. Pediste ya para comer en la oficina. En fin, nosotros también estamos organizando esto. Me gustaría poder comer, Yopará, hoy. A ver si algún oyente televidente nos anima a invitarnos un poquito si hace en su casa. ¿Aún no te gusta, Manu? ¿En serio me decís? Qué antiparaguayo que sos, amigo. Estás a dieta. Perdona. ¿Aún tampoco? ¿Entendés? Estoy con dos, con tres. Yo para no. Así como es la gente acá por Estación 40. Gente, ahora me entienden. 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

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Gracias Coca-Cola, la Burger Fest, no podemos faltar. 10:48, 24 grados la temperatura a estas horas. Hoy máxima de 27 grados y suena esta canción.

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3: Disfrutando acá con el equipo de Estación 40 y contigo que estás ahí del otro lado. 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Hola Diego, ¿cómo estás?
4: Hola Meli, muy buenos días. Buenos días para ti y para todos los clientes.
3: Buenos días, qué placer saludarte. ¿Sos con...
4: Sí, así mismo, ya llevamos igualmente un tiempo importante aquí y hoy es una fecha muy especial, casi como tú lo decías.
3: Claro que
4: realmente,
3: sí.
4: Realmente hoy en el Día Internacional del Café celebramos, brindamos con café y muy importante aquí en Paraguay porque nos hemos tomado toda la semana con la marca Juan Valdés.
3: Me encanta, bueno, y yo sé que prepararon una agenda súper amplia estos días. ¿Qué tiene preparada la marca para celebrar esta fecha?
4: Totalmente, a ver, digamos que el Día Internacional del Café es un espacio muy especial que venimos celebrando año a año todos los primeros de octubre y es un reconocimiento.

0: seguimiento a la labor de toda la cadena productiva. Hay que entender que alrededor de cada taza de café hay una huella que deja cada grano, en donde están involucrados cultivadores, recolectores, maestros tostadores, catadores y, por supuesto, la expresión y experiencia de nuestros baristas, que son tan importantes dentro de este proceso antes de llegar a cada uno de los clientes. 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
1: 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Ahora, por último, Diego, súper importante, ¿qué hace que Juan Valdez se destaque en el mundo del café?
0: Pasión y desde el corazón, y realmente nuestro café tiene un diferencial que nace de la experiencia de más de 200 años de nuestros ancestros que han venido cultivando y desarrollando el cultivo grano a grano. Hay que entender que cada café que viene y que sale de Colombia tiene un proceso de selección muy artesanal, en donde empieza desde la cosecha y únicamente seleccionamos aquellos granos maduros, aquellos granos que ya cumplen con unos requisitos de madurez en la planta. Posteriormente, y vuelvo a nombrar toda la cadena productiva, hay unos procesos muy importantes que son de selección, y únicamente llegan un café tostado aquellos cafés que cumplen con requerimientos técnicos como peso, densidad, y que posteriormente son tostados por el maestro tostador y le dan un perfil de taza especial, logrando que esos atributos, dependiendo la zona donde es cultivado, dependiendo inclusive muchas veces cuando hablamos de microlotes como el café Geisha que les estoy comentando, depende también del caficultor y todo el entorno que existe alrededor de

0: Entonces hay un diferencial del café nuestro, del café de Colombia. Es el mejor producto que tenemos de exportación y lo que tenemos para regalarle, lo mejor que tenemos para regalarle al mundo.
1: Qué lindo. Bueno, muchas gracias, Diego. 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
0: A ver, sí, yo por suerte tuve esa experiencia.
1: ¿Sí?
0: Que todo el proceso y el desembarco de Juan Valdez en Paraguay, ya llegamos hace 11 años.
1: ¡Epa!
0: 11 años. En 2015. Sí. Sí. 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
1: Me encanta. Bueno, felicitaciones por este gran logro y gracias por estar en Paraguay. Un abrazo gigante y ¡feliz Día del Café! ¡Feliz Día del Café! Abrazos, Diego.
0: Feliz día para todos. Abrazos. Gracias.
1: Abrazos.
0: Día para todos y espero que disfruten.
1: Claro que sí. Así va a ser. Son las 11:13. Sí, seguimos con más canciones y más de Así Pega.
2: 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Pero te lo quería decir. You are real. Por eso te escribí esto.

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0: hay clase. ¿Qué?
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3: Aquí estamos firmes para acompañarte en este primer día del mes de octubre. Se fue septiembre, ya estamos ingresando en el octavo mes de este año, en la recta final prácticamente. Sí, se nos va volando el 2026 y hay que aprovecharlo. 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Son las 11:31, seguimos con más canciones.

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0: Mau, ¿cómo es? Ram, pam, pam, pam, pam. A mí me gusta cuando dicen eso. No sale de mi cabeza.
1: Me busques. Vamos a escuchar.
0: Encima les amo a ellas juntas. La Natasha es lo más. Es lo más de esa mujer. El otro día estaba con Bo haciendo un recorrido por su casa, mostrando un poquito sus espacios favoritos. Estaba también pasando por un muy buen momento a nivel personal. No olvidemos que su marido estuvo 2 años en la cárcel, pero ahora ya en libertad, disfrutando de su familia, de su hija Vida, también con Nati Natasha, los demás hijos de su primer matrimonio. Se los ve bien sólidos y felices. Bueno, dicen que hay dos tipos de personas, las que se rinden y las que siguen hasta darlo todo. ¿Vos quién sos? El que lo da todo, ¿verdad? No, rendirnos jamás. 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Dale. ¿Eh? ¿En serio? Psicología, me dijo el compañero. ¿Quieres ser un psicoloco? Ay, esto. Compromiso y dedicación. 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Y en esta última edición del año de Liquidamos Todo, que va a estar arrancando mañana viernes y va durante todo el fin de semana, con descuentos reales y precios que solo Tupi te puede ofrecer. 11:45, vamos a más canciones y a más de Así Pega. Te acompañamos hasta las 12.

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1: cantes. Esta es otra de mis canciones favoritas. Es Yo por ti, tú por mí, la canción de Rosalía y Ozuna. Wow, en ese entonces yo recuerdo, se venían tan potentes las colaboraciones inesperadas. Y venía una Rosalía desde España. Y esos musical global, ¿verdad? Fueron tan contundentes para marcar un antes y un después también en el mundo de la música urbana. Yo recuerdo que ponía una y otra vez la canción, no me salía de la cabeza, creo que incluso fue época de pandemia, ¿eh? Un poquito antes, ¿verdad? Sí, un poquitito antes de pandemia, pero una locura de canción, ¿verdad? Que incluso llegaba a nuestro ranking también, este hitazo que volvíamos a recordarlo aquí. Y hablando del ranking, se viene Leo con tu ranking más importante, tu ranking favorito, con tus canciones preferidas, hasta las 3 de la tarde, desde el mediodía. Así que te quedas en buena compañía. Nosotros nos reencontramos mañana desde exteriores, a partir de las 9 con más de Así Pega. Así que equipo, muchas gracias, los voy a estar extrañando, que tengan ustedes buen fin de semana. Y contigo, que estuviste escuchándome, o viéndome, o sumándote a la señal global, ya sabes, mañana la cita puntualmente a las 9 a.m. Besotes, disfruta de este primer día de octubre. Te quiero, chao.

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1: 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Los
2: esta edición jueves 1 de octubre con una super novedad que tiene que ver con el sol, con el halo solar. Ahora no, pero en la siguiente entrada te voy a contar un poco acerca de este fenómeno que está ocurriendo y que marca una circunferencia alrededor del sol. Te voy a contar los detalles, voy a hablarte de este fenómeno en un ratito y también decirte que

0: te puede pasar si miras este halo solar. O sea, no hay que mirar. Por eso yo vine, o sea, vine con lente, me bajé del vehículo, del lente, o sea, en todo momento, por si acá llega un reflejo, yo estoy cubierto. ¿Perdón?
1: Curioso dato.
0: Ahora les voy a contar en breve, todo lo que te puede pasar si miras el halo solar. Hoy también vamos a hablar del café más tarde porque es el Día Mundial del Café. Feliz día a todos, ¿eh? Tenemos un regalazo o regalazos en plural en E40pega, arroba E40pega. Hay regalazos para participar. Yo en mi Instagram, arroba Leo Rivas, estoy sorteando dos cafeteras también espectacular. Así que hoy es un día para celebrar por todos lados. Hay premios, aguante el café, en hambre luego. Ya mismo, te quiero recordar que podés dejarnos tu mensaje de WhatsApp y te leemos al siguiente número.
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0: Saluditos para los que se vienen desde Ciudad del Este, desde la 106.3 FM. Gracias también ahí en Asunción, Gran Asunción, 91.1 FM. La que más pega, la que tiene más fuerza y te acompaña siempre. ¡Oh! Ayer tuvimos también un nuevo ingreso, recordemos eso. Y vamos a repasar en qué posición se encuentra. Ahora, Quevedo y El Discrespo se mantienen con La Graciosa.
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11: Otra más de las cumbias originales, sus compas de Fuerza Régida y Grupo Frontera. Vuélvale a marcar, compa Carlos.

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1: Presiento que va a ser un lindo mes, que te va a ir súper bien, que te van a pasar cosas buenas y que vas a recibir noticias buenas. Presiento, y así también te lo deseo desde acá, de todo corazón. 12:22, Coqueta. Sos vos, Coqueta es el tema que descendió una posición en el puesto 26 de Fuerza Regida y Grupo Frontera.
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1: 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Tenemos que dar la bienvenida a una nueva marca. Voy a tirar un poco acá porque siempre que damos la bienvenida hay que hacer con bombo platillo, con todo, porque nosotros estamos felices cuando se suman nuevas marcas al ranking, que siguen apostando por el programa que lidera los mediodías, que nos elige la gente a largo y ancho de la República del Paraguay. 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

0: 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Bueno, seguimos nosotros con más. Y vamos a meternos a esto, Muñe, ¿te parece?
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0: Tiene que ver con el halo solar. Salió el sol, leído normal, ¿verdad? Pero salió el sol en serio.
2: ¡Qué momento!
0: El halo solar es como un círculo que rodea al sol y genera como una especie de hasta arcoíris, te diré. Pero hablando técnicamente de qué es lo que está pasando, primero tengo que decirte que no hay que mirar. La recomendación es no mirar. Entonces, ¿qué hace el paraguayito? Se va a mirar primerito, ese categórico. Pero te dicen los especialistas, no mires. El halo solar es un anillo luminoso y colorido que rodea al sol, generado cuando la luz solar se refracta en cristales de hielo suspendidos en la atmósfera. O sea, en cristiano quiere decir, en la atmósfera hace frío, está fresco. En la tierra como tal hace calor. Entonces se generan estos cristales de hielo suspendidos en la atmósfera, que hacen el anillo luminoso. El señor Eduardo Mingo, que es un meteorólogo paraguayo, dijo que esto se debe a que cirrostratus que están cubriendo nuestro territorio tienen partículas de hielo. Y ahí está, esta genialidad que subimos a @40pega. Encontramos N40 TV. Y si estás en radio, te cuento que hicimos una foto con el propio Goku, mostrando a esto que tiene que ver con la, con el lado solar. Bueno, lo que sí que decía este meteorólogo, esta nube está a entre 6 y 9 kilómetros sobre nuestras cabezas. A la nube llega la luz solar y al cruzar por ellos se da este fenómeno. Otros especialistas señalan que si bien la superficie predomina el calor, a más de 5.000 metros de altura la temperatura se mantiene extremadamente baja y que ahí se forman estos microcristales de hielo en lugar de gotas de agua, lo que permite que la luz solar las atraviese y genere un efecto prisma a través de sus estructuras hexagonales. Así que ahí está la explicación, un poquito de lo que estábamos viviendo. Esto ya pasó, recuerdo, hace 3 años o 2. Estábamos acá en la radio también al mediodía y había pasado, me acuerdo, exactamente igual. 2 años más o menos que ocurrió esto. Porque había visto unas cuantas fotos muy cool que habían hecho también de algunas personas de eso. ¿Te acordás de Muñoz, verdad? Bueno. Este momento fue musicalizado por Canciones de Sol y me encantó. Te contábamos esto que se está comentando, hablando por todos lados. El halo solar. Por eso yo hoy salí de casa, me bajé el vehículo y me puse los lentes porque no hay que mirar. Entonces ni por si acaso quería que ningún rayo me... Algunos dicen que te puede quedar ciego. No. Pero bueno, a cuidarse, por favor. Ya tenemos que avanzar. Son las 12:27. 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En un rato te cuento cómo va a estar la tarde de hoy también, si va a llover o no. Ayer no llovió, ¿verdad? Dentro de todo. No, en unos puntos del país se reportaron seguramente algunas que otras caídas de gotas, pero acá en Asunción al menos fue una jornada nublada, sin lluvias. Aquí está el puesto 25. Nuevamente Quevedo.

0: Con nueva línea desciende una posición, llega con algo el pito.
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0: Generación 23.
1: Se llama esto que suena en el puesto 23. Descenso de una posición. Ahí estaba justamente Javi y De La Rose. Sí, ascendieron tres posiciones Cachiporros con FMK. Y perdón, con Tierra Adentro, que estaban en el puesto 27. Hoy en el 23. El 24, con aquellas noches. Así que ahí teníamos un ascenso importante de tres posiciones, pero todavía no es el ascenso más fuerte de este jueves. En un ratito te vamos a contar cuál es el tema en cuestión. Ahí estamos. 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
0: ¿Va a llover? ¿Va a salir el sol? ¿O las dos cosas? Te contamos cómo va a estar el tiempo para que organices tu tarde. 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
1: Bueno. Un poquito de calorcito, ¿no? 27 grados ahora mismo se siente esa humedad también. Y así va a persistir para la tarde de hoy. Cálido, cielo parcialmente nublado. Sin embargo, algunos que otros vientos del sur. Por ahí va que esto un poco más para la noche. De hecho, marca 19 mínima para la noche. Vamos a ver si se cumple. Sin lluvias para... En la previa, en el pronóstico. Después la realidad otra cuestión, ¿verdad? Pero en el pronóstico sin lluvias. Mañana viernes lo mismo. Sin lluvias. Máxima de 29, mínima de 16. Fresco a cálido, cielo parcialmente nublado, vientos del sureste y luego variables. ¿Y Ciudad del Este qué onda? Ciudad del Este. A ver, Ciudad del Este. Hoy y mañana nublado, sin lluvias. 27 de máxima, 18 de mínima. Viernes 29 de máxima, 17 de mínima. Bueno, Concepción, 30 grados, mirando aquí también el KQP 28 de máxima para hoy.

0: Oviedo 28, sí, muy, muy parecido. Nublado, más que nada, nublado. Algunas que otras lluvias en Pedro Juan Caballero, por ejemplo, pronostica para hoy. 25 grados que nos escuchan al 90.5. Ahí pronostican un poco de lluvias también en Pozo Colorado y Fuerte Olimpo, Chaco. Qué bueno sería que llueva, ¿verdad? Pero hay pronósticos en Fuerte Olimpo y Pozo Colorado. Así está la ciudad. Episodio del 2026. 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Aquí estamos para desbloquear el puesto 22. Descendió 3 posiciones BL y llega con la plena.
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0: ubicación 21.
1: Puesto 21. Y bueno, hoy un descenso importantísimo para esta canción, que bajó 10 posiciones, nada más y nada menos. Tenemos que seguir con más canciones. 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
1: Bueno, bueno, tendencia número 1, Cerro Porteño. Felicidades a todos los cerristas, che. Hoy están cumpliendo 114 años de historia. Abrazo a todos los azulgranas. Que disfruten de su día. Muchas felicidades también a toda su hinchada. Muy, pero muy fiel. Aguerrida, que va al frente. Y ayer festejaron con un triunfo. Ganaron a Rubio Ñu por Copa Paraguay. Están en cuartos de final. Así que hoy, 1 de octubre, el saludo para la mitad más uno del país. También es tendencia Caraí Octubre. Y esto tiene que ver justamente con una tradición bien, pero bien paraguaya, que habla de que cada 1 de octubre, en la mitología guaraní, el Caraí Octubre es el portador de diversos males y se le describe como un hombre con un sombrero de paja, un arreador de usupó que se acerca a las casas para verificar si las personas sembraron y supieron guardar provisiones para los meses en que no hay cosecha. Así, cada 1 de octubre, el Yopará no solamente forma parte del folclore, sino también simboliza la esperanza de abundancia y protección para el hogar. Y lo buen provecho hoy con el Yopará y todo lo que tiene que ver con eso, muy pero muy bien. Y también, tendencia, comenzó el mes en donde se conmemora durante todo el mes la sensibilización sobre el cáncer de mama, con el objetivo de crear conciencia sobre la importancia de la detección temprana, el autoexamen y la realización de mamografías. Así que durante todo este mes vamos a mí nosotros aquí desde 40 a hacer énfasis con todo lo que tiene que ver con el Octubre de Rosa. Eso también, por supuesto, como después de noviembre será el Noviembre Azul, ¿verdad? Pero bien, así las tendencias a estas horas.
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1: 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Vamos a abrir el top 20, por favor. Está Lauta, amigo de artistas, Tote, Rake. ¿Cuántos más? Este remix de Puñalada.

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Ubicación 16. La primavera en E40 ya tiene himno oficial. Esto es Si Sale el Sol, lo último de FMK y Cachiporro.

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1: Ascenso de una posición para Manuel Cortés con el tema Amor. Seguimos nosotros con más canciones, todavía nos queda un buen rato. Y hace un rato estaba en los ascensos más fuertes de esta jornada. Cachiporros y FMK con Si Sale el Sol, como también Me Duele de Humbertico y Urbanos. Y una coincidencia que tuvieron hoy los ascensos más fuertes de esta tarde es que canciones son de artistas, bandas nacionales, así que espectacular, me gusta eso. Y que se siga escuchando y creciendo la música nacional, por supuesto. 13:27, no te olvides que Quitadol está para cada dolor. 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Ya sonó Anuel AA con Roa en la canción Vamos a Bel. Lo presentamos hace un ratito, sonó, fue el debut como recomendado. A partir de ahora habrá que ver si el tema puede ingresar o no como tema oficial de nuestro ranking. Pero debutó muy bien, con muy buena aceptación, sobre todo por los fanáticos de Anuel AA. Es un tema que tiene mucha, pero mucha, mucho flow, sobre todo, Residencial La Victoria está ubicada en la hermosa ciudad de Guarambaré, sinónimo de tranquilidad, belleza natural, con accesibilidad a rutas principales como Nueva Italia y acceso sur. 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
1: Miley Cyrus celebra que su nuevo álbum, Fast Persuades, debutó con el puesto número 1 de Billboard 200, marcando su regreso a la cima de la lista por primera vez desde Bangers, que había sido en el año 2013. Para celebrar este hito, estrenó el videoclip Different Religion, uno de los temas más llamativos del disco. El video, que fue dirigido por Mert Ailes, muestra a Miley atravesando un paisaje desértico y utiliza cruces, rosarios y otros símbolos religiosos para acompañar una canción que habla del amor, de la pasión, utilizando metáforas de fe y salvación. Vemos que el videoclip también está

0: una de las escenas más impactantes. Pero bien, si hay algo que Miley demostró desde sus inicios como Miley Cyrus y a su nueva era, fueron grandes producciones audiovisuales. Y Wrecking Ball fue para mí el a su nueva etapa. Hoy, este álbum entonces te decía número uno en el Billboard 200, espectacular. Y se ve, pero muy bien. Ya nos metemos a la siguiente posición, pero antes vamos a escuchar un nuevo recomendado que lo habíamos presentado hace un par de días nada más. 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
0: Te decía, ya lo escuchamos, ya la escuchamos. Y ahora vamos a refrescar este recomendado de 40 de la mano del artista Adela. Esto es Ain't in LA. Recomendado.

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1: Puesto 12, estamos escuchando Nubes, tema de Dilla Rose y Omar Kors. La canción subió una posición en este jueves 1 de octubre, que se celebran tantas cosas. Entre el aniversario de Cerro, que ya le saludamos a todos los cerristas. Entre el Caray Octubre, que le bajé un yo para reciente cuento. Cortesía, gentileza, tengo que mencionar a Palma, nuestros colegas, amigos de Palma, Radio Palma y de Patio Urbe, que en su programa estaban haciendo, o están haciendo, aquí sobre, hay que decir la data, aquí sobre la calle Andrade, y están haciendo yo para con una polla popular y regalando con tortilla y mandioca. Claro, bueno, subí ahora mi TikTok, arroba soy Leo Rivas, subí la experiencia de ese momento, muy, muy, muy, muy épico, y para que veas cómo estaban ahí trabajando todo el equipo de Palma. Después, hoy también en algunos países del mundo se celebra el Día Internacional de la Música. Hay dos fechas, una de ellas es 22 de noviembre en muchos países, pero en otros se celebra el 1 de octubre. De hecho, el primer Día Internacional de la Música se celebró el 1 de octubre de 1965, organizado por el Consejo Internacional de la Música. Así que de esta manera entonces también hoy se celebra la música que tanto nos gusta, que nos apasiona, que nos mueve, que nos acompaña, como cada tarde mientras vos haces tus actividades y demás. Bueno, hoy celebramos a la música. 13 minutos para superar la hora 13 y te queremos hablar a vos de Pichu Bon y las Pichu Burger, que están buenísimas. 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
1: Ok, vamos a empezar con los recuerdos como cada... Tres propuestas. Una, dos y tres. Y esta es tu gatita. Imagínate lo que le decía, ¿verdad? Yo soy tu gatita, le decía. Bueno, estamos hablando de J... Tema que fue lanzado un 11 de noviembre del 2005 y se ha convertido en un clásico del reggaetón de la vieja escuela por su pegadizo coro y su ritmo bailable. Tu gatita en la época y se ganó un lugar entre los temas más recordados del reggaetón de los 2000. Mucho cuidado.

0: Año 2010. Irresistible. Tema que fusionó reggaetón, sonidos electrónicos y formó parte de la película. El tema salió el 27 de julio de 2010. Y se ha convertido en uno de esos temas que siguen despertando nostalgia entre los fanáticos del reggaetón. Por eso, vamos a disfrutar de manera completa y sin interrupciones de este clásico, que fue el más votado. Ustedes saben que todos los jueves metemos encuesta. Ahí está, en N40 TV te mostramos. Con 38% ha ganado, muy reñido estuvo, porque los tres son temas muy buenos. 30% para otro tema, 32% para Yo Soy Tu Gatita. Así que de esta manera, Irresistible, de Wisin y Yandel.
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0: Siento más fuerte. Cuatro posiciones. Continúa el halo solar o ya desapareció el... Está todavía. Está nublado. Bueno, me cuentan si sigue en tu ciudad, si puedes ver el halo solar que hablamos hoy más temprano, que está en tendencia. También nos contás cómo estás. Si ya comiste tu yo parado, ¿no? Nos mandás fotos, si después se puede. Contanos eso y más al WhatsApp
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0: Mandamos tu foto con tu remera de cerro, no sé, lo que vos quieras. O sea, ahí te vamos recibiendo, por supuesto, nuestro WhatsApp E40, como ya lo están haciendo muchos amigos y amigas. Me mandan memes del halo solar, tipo el Goku, una foto de un ex político. No, muchas cosas simpáticas me mandan por acá por el WhatsApp que les iba pidiendo. 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
0: Y vamos a reírnos un poquito porque uno dice, ¿hasta dónde puede llegar la IA? ¿Verdad? ¿Hasta dónde puede llegar los niveles de inteligencia artificial? Le aplicaron el show de... con Luke Ray, Thiago Pérez acá, y esta cuestión que tiene que ver con la Juan, ¿verdad? Oye,

muy loca, lo que decía. Muy bien, muy bien, ahí estaba. Se imaginan si algún día realmente la cantan juntos, va a ser muy épico. 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

0: 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Ya estamos listos para el siguiente puesto. Y aquí está el inicio del top 10 de la mano de Fuerza Regia, que se mantiene con tu Sancho.
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1: Qué bonito se mira ese.

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1: En la parte final ya estamos a punto, sí, de entrar al Top 5 y de descubrir también todo lo que se nos viene. BTS Swim sonando de fondo. 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Si alguien te dice dame un grano, es una canción, es una propuesta, por eso ponete pantera y disfruta con confianza. Habló Bibi Rexha, sí, recordó cómo Taylor Swift la apoyó durante una situación que ella vivió antes de los Grammy 2019. En aquel momento, Bibi

0: 37 años para Bebe Rexha, nacida en Brooklyn, New York, y más vigente que nunca en la actualidad con todas sus canciones. 14:36, tenemos que apurarnos, sí, porque ya se nos viene el podio, se nos viene lo más importante. Así que no te despegues, porque ahora llegan las más votadas, nuestro Top 5 aquí en el ranking E40.
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2: He puesto dos con Coco, canción que supo estar también en la cima, recordemos, en lo más alto. Y de esta manera entonces estamos cerrando esta edición jueves, inicio de mes, con muchos regalos en nuestro Instagram también, arroba

0: Te pega, vas a encontrar muchos regalos respecto a las bicicletas, también el tema del café, que hoy es el día del café, hay muchos regalos ahí, así que vayan a nuestras redes para seguirnos.
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0: Bueno, bueno, hoy es el día del caray de octubre, el de aniversario de Cerro, pero también hoy es sí, lo veo de cara de altura ahí, sí, lo veo simpático. También hoy es el Día Internacional de la Música y nos vamos con una frase del escritor español más célebre de la historia, Miguel de Cervantes Saavedra, que decía lo siguiente: uy, espera, acá está. La música compone los ánimos descompuestos y alivia los trabajos que nacen del espíritu. La música es sanadora. Feliz Día de la Música también hoy, 1 de octubre, ¿eh? Nos vamos con el tema que lidera nuestro ranking más de un mes. Karol G, Judeline Rusowski, esto es Baby Wow.
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1: ¿Cómo están todos? Bienvenidos a Elegido C40. Vamos a escuchar muy buena música el día de hoy. ¿Cómo anda mi querido WhatsApp? ¿Cómo está la gente que me puede escribir y me puede pedir música acá en Elegidos? Obviamente al 0972-911000 habilitado para todos tus mensajes, tus recomendaciones y obviamente todos tus pedidos musicales. 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Son las 3 y 13 de la tarde y vamos a habilitar el WhatsApp y van llegando un montón de mensajes, me piden un montón de canciones, obvio, arrancamos el programa y siempre hay un mensaje pidiendo BTS, así que vamos a tratar de cumplir con todos sus pedidos y pueden seguir haciéndolos al 72911000. 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Vamos a escuchar buena música en breve, señoras y señores. Vamos a escuchar a Shakira. Así que no se preocupen que me están pidiendo Shakira como siempre. Creo que hay tres pedidos que siempre llegan: Shakira, Mano de Turizo y creo que BTS están siempre pendientes ahí en el WhatsApp. Vos tenés que sentir la diferencia con Shelby Power. 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Shakira nos dice soltera y venimos enseguida, señores.

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1: Por ti, Capo y Fade, señoras y señores, escuchando muy buena música en esta tarde acá en E40. Vamos a seguir escuchando temazos. Y yo lo único que te pido es que vos seas parte, que vos puedas elegir música conmigo, que me digas qué músicas, qué canciones, qué artistas querés escuchar. Fácil y sencillo, todo eso a través de WhatsApp a este número:
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1: Y les cuento que hoy nos ponemos el sombrero de piratas galácticos. ¿Por qué? 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Ay. Y también te cuento que Halloween ya está llegando y hay cosas que sabemos que de base tienen que estar, que no pueden faltar. Disfraces, sí. Calabazas, bueno, también. Personajes divertidos, obviamente. 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En breve escuchamos a Don Omar en este jueves.

flor de primavera con control. 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Conteo, Don Omar nos dice 1, 2, 3. King of Kings. 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
2: Y así seguimos en Elegido C40, señoras y señores. Vamos a seguir escuchando muy buena música el día de hoy, así que tranquilo que vamos a repasar todos los temas que me pidas al WhatsApp 0972-911-000. Te cuento lo siguiente, este es el momento de empezar. 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Hola, pueden poner No Me Quiero Casar de Bad Bunny desde Luque, Barrio Cañada, San Rafael. José González, te mando un saludo, mi querido amigo. 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Y por último, antes de ir a música, vamos a escuchar a Anuel AA. 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Roa, Anuel AA, vamos a ver.

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1: Seguimos, obviamente, en Elegido C40. Estamos con todos ustedes hasta las 6 y tenemos que hablar con la gente de Wally, obviamente, líder de Growth y Marketing, con Patti Ortiz. Patti, ¿cómo te va? ¿Todo bien?
2: Hola, Franco, ¿todo bien? Un saludo para vos y para toda la audiencia.
1: Muchísimas gracias. 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
0: Ahí está, la teníamos a Patricia Ortiz, líder de Growth y Marketing. Y nosotros salimos con una buena música. Salimos con Ozuna y nos dice: ella se preparó, se puso linda.

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1: Seguimos en Elegido C40, señores, 4:26 de la tarde. Necesito tus mensajes. Quiero saber qué música ponemos más adelante. Fácil y sencillo, tenés que hacer lo siguiente. Me escribís a WhatsApp 0972-911000. 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A ver qué dice WhatsApp, querido. A ver qué me dice. Este es mi amigo. A ver qué dice. Hola, en tu anuncio. Ey, tenemos. Sí, en tu anuncio tenés la remera Tupac Shakur, me dicen. Sí, estamos haciendo nuevas cápsulas para la gente que nos quieran ver. Estamos más que disponible en redes y también disponible en todos los programaciones, ¿verdad? Entre programa y programa van a poder ver las cápsulas también que hacemos acá en Elegidos. 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Vamos a escuchar a Maluma, pedido obviamente de todos ustedes, con uno de mis temas probablemente favoritos de Maluma. No lo escucho mucho, pero este tema me gusta un montón. 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Salimos con Maluma, nos dice Corazón. Venimos enseguida.

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1: Seguimos en Elegido C40, son las 4:51 de la tarde y te cuento que ahora mismo, sí, ahora, podés recargar gratis tu gaseosa por 45 minutos. 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

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Nos pasamos nosotros a buena música y venimos enseguida.

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1: Seguimos en Elegido C40, señoras y señores. Vamos a seguir hasta las 6 de la tarde, así que no te preocupes que mucha música vas a escuchar todavía. 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No se olviden que pueden mandar mensajes al 0972-911000 y pedirme música. Hola Franco, mandanos saludos. A su vez, Tulia, Fío, Jenny. Un saludo para todos ustedes, les mando un gran saludo acá. Está llegando un montón de mensajes y un montón de pedidos y vamos a tratar de cumplir con absolutamente todo si es que podemos, evidentemente. Te cuento que en la primavera florece todo y en el programa tenemos el chat gracias a Control. Queremos que te desahogues o tires esa indirecta. Escucha bien, la indirecta que venís guardando. Mándanos tu audio WhatsApp de la radio completando la frase. Frase. Escucha la frase. ¿Sos una flor de...? ¿O gracias por la flor de...? No sé. Flor de personalidad... Sos una flor de persona. Un saludo a la gente de Control también con esta temática. Vive una flor de primavera con Control y mandanos tu mensaje. 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Fate haciendo luna, señoras y señores, venimos enseguida.

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1: Seguimos en El Ejido C40, señoras y señores. 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Señores, nos despedimos el día de hoy. Muchas gracias a todos los que estuvieron acá presentes en El Ejido, todos los que escribieron, todos los que estuvieron del otro lado escuchándonos. Gracias a todos los que compartieron. Y vamos a salir con buena música. Viene Fadua, buena música, buena compañía, nada te va a faltar, así que quédate acá en Estación 40. Yo me despido, nos encontramos mañana viernes. Chao, chao.

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1: Bienvenidas y bienvenidos. ¿Cómo están? ¿Cómo están recibiendo este nuevo mes? Bienvenido el Caraí Octubre. ¿Quién comió yo para hoy? ¿Quién almorzó este plato tan pero tan tradicional cada primero de octubre? El yopará, que se realiza como una especie de ritual cada primero de octubre para espantar la miseria del Caraí Octubre. Se prepara una olla súper grande y abundante en este día para demostrarle al Caraí Octubre que en el hogar hay una buena administración de alimentos, logrando que el Caraí de Octubre pase de largo y alejando la escasez durante todo el año. Así que es más o menos lo que representa esta tradición que nosotros tenemos en Paraguay. Así que estamos recibiendo juntos al penúltimo mes, no, antepenúltimo mes del 2026. Quedan dos meses para que termine el año, ¿verdad? Entonces, bueno, tres en realidad. Así que, bueno, estamos contentos de saludarte, de poder arrancar juntos un nuevo mes. 1 de octubre, este va a ser el primer fin de entonces de ya este mes, en el que seguramente vamos a tener más calor, seguramente que va a subir bastante la temperatura. Ya tuvimos una especie de adelanto en los primeros días de la primavera, así que bueno, por el momento en Asunción 27 grados de temperatura, como que está húmedo, hace calor, pero no otra vez, pero sí, así que bueno, inestable el tiempo, ya estamos acostumbrados de alguna manera. Estamos listos para mucha música. Pasaba Lauta con la versión remixada de Puñaladas a cargo de Manuel Turizo, Rake, amigo de artista Citote, y ahora tenemos un recomendado para vos de la mano de Anuel, que por cierto hasta ayer seguía en el puesto número 2 de la lista en colaboración con Roa. Esto se llama Vamos a ver. Bienvenidos.
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1: Escuchamos algo de música nacional también, de la mano de Humbertico y Urbanos y Quintana. Me duele, un reingreso a la lista. Sonaban como recomendados recién Roa y Anuel. Teníamos también a Lauta hoy habilitando esta edición de no solamente jueves, ya casi cerca del fin de, sino que también de inicio del nuevo mes. Hoy es 1 de octubre y bueno, tenemos mucho que compartir este mes en cuanto a lanzamientos, en cuanto a actividades también, y ya van sobrando los motivos para brindar. 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Momento de recibir a Agus Bernasconi, Lauta y Piso 21, que hace poco lanzaron esta canción y a partir de hoy ya es un ingreso a la lista. Te quiero así.
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2: FMK y Cachiporros, Si sale el sol, esta canción que nació acá en Paraguay durante una de las visitas que FMK hizo a nuestro país. Conoció a los Cachiporros, pegaron onda, tuvieron buena química, tanto así que decidieron juntarse un poco más tarde en un estudio de Buenos Aires para componer esta canción que nació de forma orgánica. Si sale el sol ingresó esta semana a la lista y salta 4 puestos. Bien, así te estamos acompañando en el repaso del Top 20. Tenemos muy buenas noticias. 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Ahora vamos a más música. Emmanuel Cortés sube un puesto. Esta canción se llama Amor.
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1: Suena Ana Castela junto a Rincón y DJ Boss en el puesto 14. No es un muy buen día para ellos porque hoy caen 5 lugares. Ayer estaban en el 9, hoy descienden al 14. Ya pasan 43 minutos de las 18 de esta edición de jueves. Acompañándote con el repaso del Top 20, como todos los días, como todas las tardes, a través de nuestras señales en radio y en televisión. Estamos acompañándote como siempre a través de redes sociales también, con todos los contenidos de tus artistas. Así que elegínos a través de tu plataforma FAP. 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

0: 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Vamos a más canciones, avanzamos hasta el 13, es el turno de Jeniña y Mariana Fagundes, sonando aquí en Estación 40.
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1: ¿Cuál es la necesidad? Esta canción de Yandel que ingresó esta semana, a la que le ha ido muy bien, fue avanzando, avanzando, avanzando, y hoy se ubica en el número 11, a poquito de nuestro Top 10, que ya va a arrancar en un rato con Fuerza Régida, y lo vemos también a Aria Vega. Está por ahí Aitana, tenemos a BTS y a un montón de artistas que van a estar sonando en esta segunda mitad, en esta segunda hora que estamos empezando. Un minuto pasa de las 19, todavía tenés tiempo de aprovechar la hora ultra. 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Bien, tenemos que avanzar hasta el puesto número 10. Acá los encontramos de vuelta, al igual que ayer, a Fuerza Régida. Se mantienen en este lugar habilitando una nueva hora de canciones.
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1: Es el turno de BTS Swim. Se llama esta canción que hoy desciende una posición y se ubica en el 6. Ya alcanzamos los 30 minutos de las 19 horas. De a poco va cayendo la noche. Es jueves, es primero de octubre. Estamos ya arrancando con el último trimestre de este 2026 y tenemos mucho que compartir. 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Vamos a más música. Es momento de habilitar nuestro top 5, la recta final, con Dichábate saltando dos puestos y ubicándose nuevamente entre los lugares más privilegiados.
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2: Lo conoce Rey Tony. Desde la USA.
3: Dichábate.

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1: 55 minutos de las 19, Omar Kurz recupera el puesto número 2. Actualmente el artista que está brillando con su gira Por Si Mañana No Estoy, sus históricos conciertos en el Coliseo de Puerto Rico, habilitó múltiples funciones, rompió récords de asistencia y próximamente va a estar en Buenos Aires, donde también ya está con fechas completamente sold out. Coco en el puesto 2, acercándose hasta el puesto número más importante, hasta el número 1, por supuesto, que ya llega a continuación. Nosotros con esto nos despedimos. Que tengas un lindo jueves. Espero que arranques este mes de octubre de la mejor forma, a espantarle al caray octubre. Yo creo que todavía uno está a tiempo de comer el yopará, porque no necesariamente tiene que almorzar. Yo creo que también se puede cenar. El carrulín yo creo que sí es a la mañanita temprano, ¿verdad? En ayuna luego sí es posible, pero el yopará creo que no hay ninguna hora del día específica en la que se deba comer, así que si se puede, buenísimo. Yo voy a tratar de conseguir mi yopará ya que no almorcé, que es riquísimo además. Así que feliz inicio de octubre para todos. Nos vamos, nos encontramos mañana desde las 18 y ahora llegan Karol G, Jutline y Rusowski con Baby Wow. Chao, chao.
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1: Muy buenas noches, señoras y señores. Bienvenidos al mejor programa del mundo mundial, Rompiendo la Noche por Estación 40. Horas con 07 minutos, 22 grados la temperatura a estas horas. Hoy jueves en la puerta del fin de semana. Me gustan los jueves, tenemos todo el fin de por delante. Este domingo son las votaciones, ahora que pienso, ¿eh? Intendentables. Así sí. Bueno, para intendentes, algo. Arroba de 40p en Instagram. Seguinos en redes sociales, es parte de la radio número uno del país. Vayan a votar, ¿eh? Se dicen que ahora si no votas te van a cobrar una multa. De hecho que en la constitución dice que es obligatorio. 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Y mucho más. ¡Eh! ¡No! Si tu cuerpo te pide. Esto es la previa de Rompiendo la Noche Live Session de mañana. Mañana a partir de las 21 horas. Rompiendo la Noche Live Session. Voy a mezclar en vivo los mejores temas de reggaetón de todos los tiempos. Como este. Bueno. Hoy tenemos toda la music y toda la info para pasarla bien juntos en la puerta del finde, la previa del finde, jueves, acá en Rompiendo la Noche. ¡Bienvenidos!

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1: Entramos a un nuevo mes. El mes de octubre, el décimo mes del año. Ahora arranca, sin lugar a dudas, la carrera hacia fin de año. Estamos en fin de año. Enseguida va a empezar a ver lucecita Navidad, algún que otro adorno o arreglo navideño. No te sorprenda. Flor de coco en algunos lugares. Sí, señor, ya. Primero de octubre, espero que hayan comido el ñopará. ¿Comido el ñopará? ¿Comiste el ñopará, Marce? Y bueno, y por eso estás así, man. Los problemas de tránsito claramente no existen cuando sos LeBron James. Seguramente comió el ñopará. LeBron confirmó que durante su nueva etapa con los Philadelphia 76ers, ¿cómo era? Salud. Piensa dividir su tiempo entre Nueva York y Filadelfia. ¿Y cómo piensa hacer el trayecto? En helicóptero. No le galíen. No le importa tres. No se va a ir en auto, se va a ir en helicóptero. En helicóptero. De hecho, después de uno de sus primeros entrenamientos, ya puso un plan en práctica. Terminó de entrenar, se subió al helicóptero y voló rumbo a Nueva York. El viaje aéreo ronda los 40 a 45 minutos. Imagínate lo lejos que es para que en helicóptero sea un trayecto de 45 minutos. Lejos. En helicóptero normalmente, bueno, de acá, salvo. Frente a aproximadamente 2 horas que pueden llevar por carretera. Así que mientras nosotros decimos, llegué tarde porque había tráfico, LeBron directamente dice, preparen el helicóptero que tengo entrenamiento. El papá. Para vos, Michael Jordan. ¿No te gustó que se haya ido a Filadelfia? ¿Qué? Ah, no pensás. Cleveland. Sí, pero la plata ahí es... Bueno, no sé también si la plata ya a esta altura para él. A lo mejor por proyectos deportivos se mueve. Claramente la plata es un factor fundamental, pero por proyectos deportivos. Estamos hablando de LeBron James, que ahora se va a la práctica en helicóptero. 20 horas con 24 minutos. Seguimos con más de Rompiendo la Noche.

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1: Seguimos con más de... Así no se puede escuchar. Mi galletita escucha. Seguimos con más de Rompiendo la Noche. Hoy jueves en la puerta del fin de semana, 20 horas con 44 minutos y una temperatura de 22 grados. 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

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Vení con hambre, hamburguesas, Coca-Cola y más hamburguesas. 20 horas con 46 minutos, seguimos con más de Rompiendo la Noche.

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